0: 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Las 6 con 12 minutos.
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¿Qué tal, Quatsam? Ya estamos de vuelta en Máxima Radio 93.1, Coatzacoalcos Público. 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

¿Qué tal, público? Estamos de regreso. Máxima FM 93.1, señoras y señores. Vámonos con más contenido, más información. ¿Cómo va la Liga MX? Me preguntan, oye, Vi, ¿qué onda con la Liga MX? Bueno, muy fácil. La Liga MX está con todo, chavales. Bien, vámonos con información. ¿Cómo están los encuentros por mañana? Mañana, sobre todo, te comentaba Tijuana contra León, Atlante América, Tigres San Luis el sábado, Guadalajara Juárez. El Toluca ya perdió. El Guadalajara también. Vamos a ver quién pierde lo invicto. Bueno, que sería la segunda jornada todavía. Pero bueno, público, aparte del show, más música, regresamos Open Door More.

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¿Qué tal, Coatzacoalcos? Ya estamos de regreso a Máxima FM 93.1. Señoras y señores, vámonos con más contenido, más información. 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

Ya estamos de vuelta en Camino Central de Máxima Radio 93.1 Coatzacoalcos. Oigan, chavales, recuerden que viene nada más y nada menos que el gran premio. Bueno, ¿cuál fue el que pasó? El gran premio de Bélgica, y ahora viene el gran premio de Hungría, público, y después el de Países Bajos. Y bueno, no, más bien, después tenemos el descanso, el parón de verano, este domingo a las 7 de la mañana el de Hungría, y después hasta el 23 de agosto a las 7 de la mañana en el circuito de Zandvoort en Países Bajos. Más música, más contenido, público. ¿Qué onda con Chequito Pérez, bebé? ¿Cómo lo está haciendo? Dicen que hay rumores que se puede ir, porque bueno, hay información que Cadillac ya, pues bueno, este año simplemente ya se dieron cuenta que no van a poder hacer más, que ya están poniendo toda su lana y todo su dinero para el carro del 2027. Regreso.

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10: Las 7 en punto.
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14: Ya estamos de vuelta en Camino Central de Máxima FM 93.1. Felipe regresó a casa, los correr al CrossFit, Insanity, al gimnasio, al pádel, etc. Vámonos con Megan Trainor en Máxima Radio 93.1. Coatza, regreso, Open Door Mall.

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¿Qué tal, público? Estamos de regreso en Máxima Radio 93.1 Coatzacoalcos. ¿Qué tenemos para todos ustedes? Bueno, buena música el día de hoy, a través de la frecuencia máxima del 93.1 Coatzacoalcos, público. ¿Con qué nos vamos? Lo de Belinda, que recibe amenazas de muerte tras polémica con Kenny Oz, miles de mensajes agresivos. La cantante explicó que los mensajes de odio le llevaron a borrar un comentario y reiteró que nunca buscó generar, pues, prácticamente controversia en torno a todo esto. ¿Qué pasó? La controversia comenzó después de que Belinda, en una entrevista, declaró sobre su próxima canción con Dana: "Estoy muy emocionada porque va a salir un dueto que me emociona muchísimo con Dana. Creo que en México nunca se han juntado las pop stars para hacer música. A veces los egos están muy por arriba del talento de los proyectos. En este caso logramos quitar los egos de artistas y simplemente hacer una canción por amor al arte, por amor a la música. Va a salir muy pronto". Muchos internautas y, bueno, interpretaron esto, yo creo que como tal, como tal vez una indirecta a Kenia Oz, pero bueno, ya de ahí allá hacer fuertes declaraciones de así como que de muerte, pues yo creo que no, público. Así que pues bueno, vamos a ver qué es lo que pasa con todo esto, pero bueno, ya quiero escuchar nada más y nada menos que la nueva rola de Dana Paola con Belinda. Ayer borré un comentario porque empecé a recibir muchísimo hate, muchísimo odio, de hecho amenazas de muerte. Yo no estoy acostumbrado a recibir amenazas de muerte. Los fandoms deben establecer límites. Dijo, claro que para nada soy una persona que incita al hate. Bueno, pues ahí está, creo que ya las cosas pueden irse calmando, pero me encantan. Son como las tres pop stars de México y deberían estar juntas. Regreso Open Door.

0: Máxima Radio 93.1. ¿Qué tal, chavales? ¿Más música? 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

¿Qué tal, chavales? Estamos de vuelta en Máxima FM 93.1 Coatzacoalcos. Señoras y señores, vámonos con más en esta transmisión en esta tarde de jueves. Bueno, me sabe como si fuera viernes, pero bueno, todavía nos falta mucho para llegar al viernes público. Vámonos con más. Oigan, 15 años sin Amy Winehouse, la artista que influenció a Adele, Lady Gaga y Lana del Rey, la cantante recordada por su gran contribución al soul, al jazz y al R&B contemporáneo. ¡Wow! Tantos años pasó, la verdad es que... Me cuesta tanto trabajo creer todo esto, ¿sabes? O sea, tantos años ya pasaron. No lo puedo creer, público. No lo puedo creer. Ella nació un 14 de septiembre del 83 y falleció un 23 de julio del año 2011. Tenía 27 años de edad. Iba a cumplir 28. Ya se cumplieron tantos años. 15 años de la muerte de Amy Winehouse. No lo puedo creer. Una británica con una voz impresionante. Público y más música. Regresamos. 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

Máxima Radio 93.1, Coatzacoalcos Público. Vámonos con más contenido, más información en esta transmisión a través de la frecuencia Máxima Público. ¿Con qué información nos vamos? 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

0: ¿Qué tal, FIFO? Les llaman de vuelta. Kevin Central de Máxima FM 93.1 Coatzacoalcos. Chavales, oigan, ¿qué tenemos para todos ustedes? Nos vamos. Me encantó estar con ustedes. Sigan disfrutando de todo el contenido de Máxima Radio 93.1 Coatzacoalcos. Te voy a dejar con esta rola de Marshmello y los Jonas Brothers a través de la cabina central de Máxima FM 93.1 Coatzacoalcos. Disfrútalo y recuerda que la música te lleva a donde las palabras no pueden. Sí, ahí donde las palabras no pueden, ahí mismito. Te lleva la música, depende cómo esté tu estado de ánimo, si andas medio down, pues escuchas algo más relajado y ahí te lleva la música. Público, entonces me voy, chao, chao, bye, bye, Big Dalton al aire, muy buenas noches.
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13: Las 7 con 59 minutos.
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18: ¿Qué onda? Ya es jueves. Sí, y en este Máxima Memorias traigo un repertorio que es pura variedad de alto impacto. Sí, vamos a cruzar desde el house francés con acordeón hasta un trance épico de estadio, pasando por himnos del rock, un poco de folk clásico de cine y el pop con más actitud de los 2000s. Qué placer siempre el poder saludarte aquí a través de Máxima FM. Estamos acariciando el fin de semana y hoy nos pintamos solos para traerte unas historias historias medio sabrosas que te pueden cambiar el día. Iniciamos en el 2002 con la rola que demostró que el acordeón tradicional y el house moderno nacieron para estar juntitos. Es la italiana Ingrid y su inolvidable Two is for Two. Ajá, cuando cantabas en francés, con frases muy random. El título de esta canción literalmente significa estás arruinado o podríamos decir ya te amolaste. Ingrid escribió esta letra después de una ruptura amorosa bastante feíta, dándole un toque súper sarcástico e irónico para decirle a su ex que por más que rogara ya no había vuelta atrás. La genialidad aquí fue grabar un acordeón real, folclórico, sobre un beat dance súper pegajoso a 128 BPMs. Sí, el mismo ritmo de tu corazón. Se volvió un hitazo en todos los clubs del planeta y hoy nos da el arranque de este Memorias de Jueves para que sea un inicio bastante ambientado. Ambientado, pero en el 2002. Vamos hacia allá. Es Ingrid con su Two is for Two. Yo soy Irene Acuña. Hola. Así te doy la bienvenida. 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Open your mind.

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1: Vamos a viajar juntos hasta el año de 1987 con un monumento sonoro que abre las puertas a los estadios más grandes del mundo. Son los irlandeses de YouTube con su rola Where the Streets Have No Name. Detrás de esta rola tan clásica hay una historia social bellísima. Bono escribió la letra durante una visita humanitaria a Etiopía, pero la idea del título nació al recordar su natal Dublín, donde la gente solía juzgar tu religión o tu clase social dependiendo del nombre de la calle donde vivías. Él soñaba con un lugar donde las calles no tuvieran nombre. El productor Brian Eno casi tira la cinta a la basura porque la banda tardó semanas intentando cuadrar los cambios de ritmo que tiene esta canción. Es un arpegio de guitarra con un retraso infinito de The Edge sobre un teclado atmosférico que va subiendo como si fuera una ola. Es una obra de arte. Puede erizarte la piel. Where the streets have no names. Es YouTube. Aquí en Máxima Memorias. Abre tu mente.

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1: Vamos hasta el año de 1988 ahora. Nos vamos a poner en modo flotante, de verdad, con la voz más angelical y mística de la historia de la radio. Es la irlandesa Enya y su viaje en Orinoco Flow. Esta rola en sí misma es un milagro de la ingeniería de estudio casera. Enya y sus productores se encerraron en un estudio pequeño en Dublín sin presupuestos gigantes y crearon esta sensación de un coro así como de iglesia flotando sobre ti. Enya grabó su propia voz más de 100 veces en capas individuales. Solo es ella. Usaron un sintetizador de cuerdas punteadas muy novedoso para esa época que está simulando el movimiento del agua y la letra. La letra es una invitación a soltar el estrés, a que navegues y que te dejes llevar a donde el río te lleve. Esta rola es la pausa perfecta para este momento. Aquí en Máxima Memorias, Orinoco Flow. Enya, open your mind.

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1: Llegamos al año de 1968. Vaya que nos fuimos hacia atrás con este rasgueo de guitarra acústica y la historia de cine que conquistó a toda una generación. Es Simon & Garfunkel. Aquí hay una anécdota de Hollywood buenísima. Paul Simon estaba escribiendo esta rola, que originalmente se llamaba Mrs. Roosevelt. El director de la película El Graduado escuchó la melodía en el estudio y le rogó que le cambiara el nombre a Mrs. Robinson para encajar con el personaje de la actriz Anne Bancroft. Como la rola no estaba terminada, Paul Simon improvisó en el coro con algunos DDDs porque no tenía la letra escrita. Se convirtió en la primera rola folk rock en llegar al número uno mundial. Y hoy nos alegra el viaje con este ritmo super acústico, también muy limpio. Simon & Garfunkel, Mrs. Robinson, Open Your Mind.

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1: Nos vamos hasta el 2003 en este momento con el ritmo urbano más coqueto, más irreverente, más bailable de los 90s. Nos puso a cantar a todos. Es Kelly's y su Milkshake. Fue producida por los Neptunes, esta rola con Pharrell Williams a la cabeza, y originalmente se la ofrecieron a Britney Spears, pero ella no la aceptó. Kelly's la tomó y le metió esa actitud tan suya. Aunque todo el mundo pensaba que la letra hablaba de cosas coquetas de forma sugerente, Kelly's dijo que el milkshake representa esa chispa única y la confianza que te hace especial frente a los demás. Es un ritmo de batería seco, electrónico, con una campanita constante que se te clava en el cerebro. Es pura actitud musical. Para este Máxima Memorias, vamos al 2003. Milkshake, abre tu mente.

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1: Ok, es el 2004 y es el momento en que la música clásica se convirtió en la emoción más grande de los festivales electrónicos. Aún lo hace. Es la canción del DJ holandés Tiesto y su Adagio for Strings. ¡Qué buen viaje de trance estamos agarrando en este momento! Tiene tanta alma. Tiesto tomó una composición de música orquestal de 1936 del maestro Samuel Barber y decidió llevarla a la cultura del club. Mantuvo la melodía melancólica de los violines originales, pero la fue construyendo poco a poco sobre una base de un bombo progresivo que explota en un clímax de luces y sonido. Se convirtió en el himno de estadios enteros y nos lleva a una cima absoluta de energía en este Memorias de Jueves. Adagio for Strings es Tiesto. Abre tu mente.

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1: Ok, en este instante nos vamos con la resurrección más espectacular del rey del rock, directo para las pistas de baile del nuevo milenio, Elvis Presley, y remezclado por JXL, lo tenemos hoy con A Little Less Conversation. Elvis grabó la rola original allá en 1968, volvemos de ese año, para una película, y pasó sin hacer mucho ruido entonces. Tres décadas después, en el 2002, JXL recibió el permiso exclusivo de la familia de Presley para hacer el primer remix oficial de la historia sobre una rola del rey. Tomó la voz ruda y sensual de Elvis, la aceleró en ritmo y le montó una línea de bajo funk con guitarras retro que encendió el mundial de fútbol en ese entonces y las listas de todo el planeta. La letra, bueno, nos dice de forma súper directa, menos plática, más acción, please. A little less conversation. Elvis Presley, open your mind.

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1: Te voy a llevar al año de 1995. Nos vamos a poner en modo caribeño, con la voz de barítono más reconocible y carismática de la radio. Llega Shaggy y su Mr. Bombastic. Llegó el momento de sacar los prohibidos. Si estás en la oficina, con más ganas aún. Shaggy escribió esta letra rindiéndole un tributo súper divertido a los personajes galantes del reggae jamaicano. ¿De dónde sacó la palabra bombastic? Bueno, esta era una frase del argot callejero de la isla para decir que algo era gigante, fantástico o fuera de serie. Mezclaron un sample de percusión de un clásico tema de soul de Marvin Gaye con la voz rasposa y profunda de Shaggy, logrando un ritmo lento que te invita a mover, aunque sea los hombros, de inmediato. Es un clásico noventero que no pasa de moda, claro que no. Mr. Bombastic, 1995. Shaggy, open your mind.
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1: Llegamos juntos hasta el 2003 con la voz suavecita y la guitarra acústica y la paz que nos regala la reina de la melancolía británica. Es Dido. It's a Life for Rent. Dido escribió esta letra en la mesa de su cocina reflexionando de forma super deep sobre el miedo al compromiso y a dejar pasar la vida sin tomar riesgos. Nos dice que si mi vida está en renta y no me pertenece, no tengo nada que perder. La producción, bueno, corrió a cargo de su hermano Rolo, cerebro de la banda Faithless, por cierto, quien mezcló una guitarra acústica con un sutil ritmo de trip hop que va marcando el paso como un reloj. Es una joya llena de clase que te abraza el oído. Ajá, en este jueves de memorias, Life for Rent es Dido. Open your mind.

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2: Estamos en el año de 1984 y nos ponemos la chamarra de cuero, el maquillaje de estadio y el puño en lo alto con la rebelión del rock ochentero. Twisted Sister llega con We're Not Gonna Take It. Fíjate que aunque a veces en listas aparezca con una S extra al final como Twisted Sisters, la banda oficial es la legendaria Twisted Sister. Aquí Dee Snider escribió este himno harto de las injusticias de la gente que intenta aplastar los sueños de los demás. Ya no lo vamos a aguantar más, dice la rola. Puro poder de estadio, el ritmo de batería súper pesado e inflado como un coro gigante cantado a muchas voces, te invita a gritar esto a todo pulmón. Estaba definiendo el rock de la década y aparte nos inyecta un poco de adrenalina pura, ya que nos vamos acercando al cierre de esta jornada. We're not gonna take it. Twisted Sister, open your mind.

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1: ¡Qué fabuloso jueves de memorias! Gracias por estar compartiendo la sintonía de Máxima FM. Estamos en la misma frecuencia. Vamos a cerrar con este estallido del 2009. Un coro que es adictivo. Domina un rato las pistas de baile. Es Jason Derulo y su rola In My Head. Nos vamos a despedir con esta canción, dejando la puerta así entreabierta para el fin de semana. Con esta rola que consolidó la carrera de solista de Derulo. Letra Bueno es una historia que nos ha pasado a todos en una fiesta, ver a alguien que te gusta del otro lado del antro e imaginarte toda una historia de amor con esta persona, solo en tu cabeza, antes de animarte a hablarle. Es un manual de pop moderno, es una guitarra eléctrica de rock mezclada con un sintetizador electro house que termina explotando en un coro imposible de no cantar. Te invito a que visites el Insta de Máxima Memorias. Disfruta el resto del día con la programación de Máxima FM. Tú y yo nos vamos a reencontrar mañana, misma hora, misma frecuencia. Yo soy Irene Acuña. Gracias. Así me encuentras en redes sociales o como Nineye. Esto fue Máxima Memorias. Abre tu mente y hasta la próxima.

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Dani, la gente está muy loca. 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

¿Cómo están? Bienvenidos en este día viernes. ¿Cómo se encuentran? Espero que muy, muy bien y sobre todo pues felices porque ya se acerca también el fin de semana porque hay promoción aquí en Maxim FM y bueno, son vacaciones, entonces me imagino que muchos amaneciendo, despertando con el pie derecho. Oigan, saludo ya con mucho gusto en la cabina aquí en los controles a mi querido Pablo Libanés, está de regreso y por supuesto tu servidora Diana Foster acompañándote de aquí a las 10 de la mañana con excelente música, buena información y recuerda que de 7 a 8 iniciamos con Maxima Kids. Así que bienvenidos a todos aquellos que ya se están conectando al 931 Open Your Mind.

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Estamos de regreso, son ya las 6 de la mañana con 16 minutos. Oigan, muchas gracias a todas las personas que siguen en sintonía o aquellos que apenas están encendiendo el auto, están arrancando y ya van escuchando Máxima FM. Saludos desde la cabina de Máxima 931. Y por supuesto, también recordándoles que ya tenemos promociones para que estén checando nuestro número de WhatsApp, el 921-101-3880. Ahí ya les compartimos una publicación en nuestro estado de WhatsApp para que estén participando, se puedan estar tomando la foto en pareja y bueno, tengan este meet and greet con Josh Medina y por supuesto Josh y Gwen, con Jorge Medina y Josh y Gwen. Entonces, pues bueno, para todos aquellos interesados en participar en esta dinámica, pueden hacerlo a partir de este momento en los próximos días y más información pues les vamos a estar compartiendo aquí al aire. Además de que también hoy viernes tenemos dinámica para que se vayan a disfrutar de un rico menú, de un rico buffet con nuestros amigos de Jack Quatza Casino, pero bueno, esto más adelante. Así que quédate conmigo porque hoy tenemos varias promociones. Hoy estamos tirando la casa por la ventana. Que por cierto, muchas felicidades para todos aquellos que están de manteles largos. Hoy está cumpliendo años, ¿sabes quién? Nada más y nada menos que J-Lo. Estamos hablando de Jennifer López, que bueno, ahora sí que una gran cantante, sin duda. Más que nada, tiene una trayectoria bastante, pues, completa, ¿no? Se podría decir cantante, actriz, bailarina, empresaria. No, hombre, ¿qué no es esta mujer? De todo ha hecho. Sin duda, pues, impresionante. Inclusive la hemos visto en el show de medio tiempo del Super Bowl. Y bueno, de todo ha hecho esta mujer. Tiene una energía, por supuesto. Es Leo, obviamente. Obviamente. Entonces, pues felicidades a todos aquellos que están de manteles largos en este día tan especial, en este viernes ya 24 de julio. Vámonos entonces con más música. Recuerda que si quieres escuchar también alguna felicitación, saludo, puedes hacerlo al 921-101-3880, 921-101-3880. Si cumples años, quieres dedicar algún tema, las mañanitas, o bueno, lo que nos quieras estar compartiendo al aire. Vámonos entonces con más, regresamos, no le cambies. Estás en Máxima Radio.

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Estamos de regreso, 6:30 a.m. Continuamos y recuerda que ya está disponible el número de WhatsApp para que te comuniques en esta mañana de viernes, el 921-101-3880. Es a donde podemos estar recibiendo tus mensajes, tu audio, felicitación para aquellos que están de manteles largos, algún saludo, por supuesto, alguna canción que quieras estar escuchando. Así que comunícate, 921-101-3880. 921-101-3880. Oigan, fíjense que estaba leyendo una nota bastante interesante. ¿Ustedes serían capaz? Bueno, algunas personas inclusive dicen que esto es algo en lo que no creen, ¿no? Estamos hablando del tarot. Pero ¿ustedes serían capaz de pagarle a sus perritos una sesión de tarot para saber qué es lo que están pensando? Bueno, pues resulta que al menos esto ocurre y se ha vuelto bastante popular en Corea del Sur. Una tendencia donde pues los dueños de sus queridas mascotas ahora sí que pagan por estas lecturas de tarot para su canino y sobre todo para intentar descifrar las emociones y pensamientos de sus perros. Estamos hablando que a través de cartas adaptadas con ilustraciones de animales prácticamente pues interpretan lo que es la conducta del perro para asesorar sobre su bienestar y sobre todo pues para tener mayor acercamiento y entender, ¿no?, a su mascota. ¿Cómo ven? Algo un poco, yo digo que ya un tanto disparatado, pero bueno, algunas personas, como bien lo mencionábamos, hablando que a través de cartas adaptadas con ilustraciones de animales, prácticamente

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Algo un poco, yo digo que ya un tanto disparatado, pero bueno, algunas personas, como bien lo mencionábamos.

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Estamos de regreso, son ya las 6 de la mañana con 48 minutos. Seguimos en vivo acompañándote en este día viernes. Por supuesto, un clima bastante rico en el puerto de Coatzacoalcos. Saludos a todas las personas que nos están ya escribiendo al número de WhatsApp, al 921-101-3880 en este día caluroso aquí en el puerto, 28 grados centígrados. Y bueno, que al parecer hoy va a estar soleado, pero que mañana va a llover, que a lo mejor haya inclusive tormenta eléctrica todo el fin de semana. Pero pues esto puede variar, así que hay que estar simplemente al pendiente y disfrutar de este rico clima en las vacaciones. Qué padre, porque pues se presta para ir a las albercas, para ir a la playa, ¿no? Entonces, a disfrutar en estos días de vacaciones. Y por supuesto, también te invitamos a que estés participando ya en la dinámica que está colgada a través de nuestro WhatsApp, en el estado de WhatsApp, donde puedes ir a conocer a estos cantantes. Estamos hablando de que si te gusta echar relajo, si te gusta pasarla bien, puedes ir a este Meet & Greet, donde puedes estar conociendo a Jorge Medina y Yoshi Cuen, para que la pases muy bien en los próximos días, que es lo que tienes que hacer. Únicamente tomarte una foto en pareja y mandárnosla a nuestro WhatsApp, y así de fácil puedes estar participando para que disfrutes en los próximos días. Así que muchísimas gracias a todas las personas que ya se reportan. Por supuesto, también ya tenemos saludos en esta mañana. Gracias, por acá nos escriben vía WhatsApp. Tenemos saludos, a ver, saludos, me dicen. Saludos, dice, hola Diana, muy buenos días. Ya nos están mandando ahí los buenos días, gracias, igualmente buenos días. También saludos para José Ángel, que nos manda la fotografía del amanecer de aquí en Coatzacoalcos, en el malecón costero. Me dice, a la altura de Playa Sol, padrísimo, sin duda. Me toca ver pues todos los amaneceres hermosísimos aquí en la ciudad de Coatzacoalcos. Y bueno, nos pidió el tema El Héroe de Leyenda, ya lo escuchamos hace unos instantes. Y me dice, ya sabes, ando corriendo. Y yo, ¿corriendo, haciendo ejercicio, corriendo en el auto? ¿Cómo corriendo? Y sí, dice, no, corriendo en el auto, manejen con precaución, oigan, no anden corriendo, porque luego, pues ya saben, ocurren los accidentes, así que evitemos accidentes y manejemos con mucha, mucha precaución. Y por acá también me dicen, saludos para toda la gente que ya está reaccionando a través de nuestro número de WhatsApp, que ya nos mandan ahí corazoncito en esta promoción, saludos, y bueno, todos aquellos que están muy al pendiente de la programación. Recuerda, más adelante vamos a tener otra promo para que te vayas a disfrutar mañana con tu pareja a Jack Coatza Casino. Así que muchísimas gracias a las personas que siguen en sintonía de Máxima FM. Y recuerda, unos instantes, iniciamos con Máxima Kids, así que no le cambies. Nos vamos con más música, volvemos. 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
2: Las 7 en punto.
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2: 7:03 a.m. Bienvenidos a Máxima Kids. Arrancamos en esta mañana de viernes. Por fin viernes. Saludo con mucho gusto a todos los chiquillos que ya se están despertando en este día y por supuesto a quienes ya se reportan al 921-101-3880. 921-101-3880. ¿Quiénes están festejando algo? ¿Quiénes están de manteles largos en esta mañana de viernes? Escríbenos, mándanos tu audio y sobre todo, pues también pídenos tu canción, porque recuerda que Máxima Kids lo armas tú, lo arman los niños y ahorita en vacaciones muchos papás de los niños se están uniendo también a estarnos pidiendo algunas canciones que les gusta estar disfrutando, recordando algunos bellos momentos, obviamente, y sobre todo pues pasándola bastante, bastante bien. Por cierto, ya tengo adivinanza para todos aquellos que se van despertando, que van encendiendo la radio, el auto y apenas los están escuchando. La adivinanza dice así: es redonda como un queso y nadie puede darle un beso. ¿Qué será? Es redonda como un queso y nadie puede darle un beso. ¿Qué será? Escríbeme en los comentarios, escríbeme tu respuesta a través del 921-101-3880, 921-101-3880 y mándame un audio con tu saludo, con tu felicitación o la canción que quieras estar escuchando en esta mañana de viernes. Vámonos entonces con más música, iniciamos en Máxima Kids, Diana Foster contigo.

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1: Eso, continuamos, son ya las 7 de la mañana con 16 minutos, seguimos disfrutando de Máxima Kids. Acabas de escuchar la guitarra de Lolo. Yo tenía tantos años que no escuchaba esta canción, sin duda me puso muy de buenas, viajando aquellos años cuando pasaban estos temas en MTV, ¿te acuerdas? Hace, ya, dirían, ya llovió. Y bueno, saludos para todos aquellos que nos siguen mandando mensajes al 921-101-3880, saludos para Carlos Manuel, que ella nos está preguntando, me dice, nada más tengo que enviar la foto, por supuesto, recuerden que tenemos dinámica a través de nuestro número de WhatsApp, y bueno, ahí pueden estar compartiendo una foto en pareja para que estén teniendo una convivencia y sin duda, pues todos puedan estar participando, así que participen, porque los días pues están avanzando bastante rápido, ¿no? Desde ayer ya estuvieron mandando los mensajes y bueno, ya hay varios participantes, entonces tienes que estar haciéndolo ahora mismo para que puedas participar y sobre todo ganar. Entonces, bueno, saludos hasta Minatitlán para toda la gente que ya nos escucha. Saludos para el buen Lian. Por acá me escribe la respuesta. Así es, acertaste a este acertijo. Y bueno, por acá me dicen también saludos para el buen Cristóbal. Me dice, hola, excelente día, escuchando el mejor programa y a la mejor conductora. Amiga, un saludo y bendiciones de parte de Cristóbal. Igualmente, saludos y buena vibra desde la cabina de Máxima FM. También me preguntan, me dicen, ¿ya estás mejor de tu garganta? Pues aparentemente sí, aparentemente ya estoy mejor, por cierto, pues ya, ¿no? Dirían, para todos aquellos que también andan un poco mal de la garganta, cuídense, porque sí, sin duda, es bastante complicado andar así en estos días que de repente hace calor, frío, calor. Bueno, no frío, sino te metes a un lugar con clima y te refrescas, entonces sales al calor y otra vez, y ya sabes, es bastante complicado esto. Y para salir de esta situación cuando tienes gripe o tos, está complicado y bueno, es muy molesto. Así que cuídense todos aquellos que me están escuchando, no tomen mucho frío y sobre todo no se expongan en horas donde el sol está bastante pronunciado. Oiga, vámonos entonces con más música. Regresamos en unos instantes. Recuerda, comunícate al 921-101-3880. En esta mañana de viernes tenemos adivinanza. Es redonda como un queso y nadie puede darle un beso. Es redonda como un queso y nadie puede darle un beso. ¿Qué será? Nos vemos con más música. 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No le cambies.

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1: 7 de la mañana con 22 minutos, estamos de vuelta. Oye, pues yo sé que tú que me estás escuchando, estoy segurísima que de vez en cuando también disfrutas escuchar un poco de banda. Entonces tenemos algo sensacional de lo que ya te he estado platicando. 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Nos vamos con más música, regresamos 7 de la mañana, 24 minutos.

0: 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Las 7 con 28 minutos.
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1: Estamos de vuelta a 7:36 y bueno, saludos para el buen Liam que ya se está comunicando, nos manda audio.
2: Hola Diana, buen día. ¿Podrían poner por favor canción de Digimon? Gracias, sayonara.
1: Por supuesto, aquí la estuvimos escuchando hace unos instantes y me dice, pusieron la versión más larga, esa no me la sabía toda. Así es, aquí complacemos a todos los chiquillos que se están comunicando y por supuesto disfrutando. Está muy buena esa canción, me gustó, nos prendió en esta mañana. No, hombre, el libanés ya se andaba durmiendo, hasta se despertó. Está bastante prendida esta canción. Entonces, saludos para todos los chiquillos que ya nos están mandando su audio. Me imagino que muchos apenas están despertando, por eso es que ya pues vamos a más de la mitad del programa y apenas nos están mandando el audio. Por acá nos mandan otro audio, muchísimas gracias.
3: Hola, buenos días. ¿Será que me puedes poner la canción de La vida es una de Karol G? Por favor, es de la película del gato con botas. Gracias.
1: Ahí está entonces, por favor, mi querido libanés, si nos puedes apoyar con este tema. Y bueno, para seguir disfrutando en esta mañana de viernes. Qué buena programación, hoy, libanés, para recordar viejos tiempos y sobre todo para estar disfrutando de algunos soundtracks de películas. Y bueno, por acá también nos escriben, muchísimas gracias, saludos hasta Minatitlán de nueva cuenta. Nos siguen preguntando por la dinámica. Recuerda que tenemos dinámica en este momento en nuestro estado de WhatsApp. Y más adelante, terminando Máxima Kids, vamos a iniciar con otra dinámica para que te vayas a disfrutar también con tu pareja o con tu persona favorita de un rico buffet. Oigan, entonces nos vamos con más música, mi querido libanés. Seguimos con música en esta mañana de viernes. Recuerda comunicarte al 921-101-3880. 921-101-3880. Mándanos tu audio con tu saludo, con tu felicitación, con la canción que quieras estar escuchando y sobre todo también mándanos la respuesta a la adivinanza que dice así. Es redonda como un queso y nadie puede darle un beso. Es redonda como un queso y nadie puede darle un beso. ¿Qué será? Vámonos con más entonces. 7:39. Continúas en Máxima Kids.

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1: Estamos de regreso a 7 de la mañana con 45 minutos. Continuamos y nos sigue mandando la respuesta a la adivinanza que tenemos en este momento al aire. Muchísimas gracias. Recuerda que la adivinanza dice así: es redonda como un queso y nadie puede darle un beso. Es redonda como un queso y nadie puede darle un beso. ¿Qué será? ¿Qué será? Y bueno, saludos para Melanie, que ya nos está dando ahí la respuesta. Muchísimas gracias. Y me dice que ella quiere llevarse estas cortesías para ir a desayunar. Pero es que esto nada más es por el mero gusto de estar adivinando. Todavía no lanzamos dinámica de cortesías. Más adelante vamos a estar lanzando. Así que pendientes con esta dinámica para que te vayas a disfrutar de un rico buffet. Pero todavía, todavía. Y bueno, por acá también saludos para Lian, que me pregunta que si vi hace tiempo o en algún momento este anime de Digimon. Sí, ya digan, no hombre, ya tiene sus años, ya tiene sus años, sin duda un clásico, ¿no? Que es algo parecido a Pokémon, efectivamente, que anduvo también muy de moda y hasta la fecha, ¿no? Que con esta aplicación puedes estar atrapando Pokémones y demás. Entonces, bueno, saludos para todos aquellos fanáticos de estas series, de estos animes. Saludos para todos aquellos que nos siguen escribiendo. Muchísimas gracias. 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Oigan, y ahora sí nos vamos con la respuesta a esta adivinanza que dice: es redonda como un queso y nadie puede darle un beso. Es redonda como un queso y nadie puede darle un beso. Y la respuesta es... chan, chan, chan, chan. La luna, así como lo escuchas. La luna, pues por supuesto, es redonda como un queso, nadie puede darle un beso. Y siempre ha surgido este mito, ¿no? Creo que todos en algún momento hemos visto a la luna como si fuera un pedazo de queso, como si fuera, no sé, algo que pudiera comerse, y pues bueno, esto es prácticamente imposible, pero pues pareciera, o inclusive hasta muchos el famoso conejo que le han visto, ¿no? El conejo de la luna, y bueno, creo que todos le hemos ahí puesto un poco de imaginación y creatividad y hemos visto hasta figuras, no sé, quizá le hemos encontrado alguna forma, pero pues así es esto. La luna entonces redonda como un queso y nadie puede darle un beso, pues sí, tal cual, imposible. Y bueno, saludos de nueva cuenta para Arturito y Jimena, que ya se están reportando al número de WhatsApp, el 921-101-3880. Muchísimas, muchísimas gracias. Oiga, nos vamos entonces en este día viernes, nos vamos de Máxima Kids, pero regresamos en unos instantes con la programación habitual. No le cambies, continúas en Máxima Radio.

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1: Las 7 con 58 minutos.
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Regresamos 8:02, seguimos en vivo acompañándote desde la cabina de Máxima FM y bueno, un calorcito bastante rico en la ciudad de Coatzacoalcos, sigue, 28 grados centígrados, todavía no está tan alto, pero los rayos del sol aquí pegan directo, señores. Y bueno, muchísimas gracias a quienes siguen comunicándose a nuestro número de WhatsApp, nos preguntan por la dinámica que ya tenemos colgada en el estado de WhatsApp y dicen, hola, buen día, ¿solo es la foto o hay que poner algún texto? No, únicamente es la foto, pero lo que sí tienes que poner, pues, el nombre de la persona participante, ¿no? Entonces, en este caso, por ejemplo, pues, nada más la foto que nos vas a enviar con tu pareja más tu nombre completo, nombre de la persona participante, para que puedas estar participando y ganando ya en unos días. ¿Qué es lo que tienes que hacer? Tomarte una fotografía en pareja y ganar tu meet and greet con Jorge Medina y Josy Cuevas. Entonces, Josy Cuevas, es que le ando cambiando el nombre desde ayer, no sé qué me está pasando con los nombres que empezando a cambiar el nombre a todo mundo, pero bueno, saludos entonces y pues muchísimas gracias para las personas que ya están participando en esta dinámica. Recuerda, tienes hasta dentro de unos días nada más, estamos hablando que ya el próximo 28 de julio vamos a estar dando a conocer el nombre de la persona ganadora, así que no te quedes sin participar en esta dinámica y pasártela bastante, bastante bien. 30 de julio, vamos a dar a conocer el nombre el 30 de julio de la persona ganadora, les confirmo el dato. Entonces, bueno, ya nada más quedan unos días para que puedas estar participando en esta dinámica y conozcas a Jorge Medina y Josy Cuevas. Entonces, ahí está el dato. Ahora sí, vámonos con más música, pero antes te recuerdo nuestras redes sociales para que nos sigas. Búscanos en Facebook, Máxima Coatzacoalcos, en Instagram, Máxima 931. De manera personal, puedes buscarme como locutora.dianafoster en Instagram y TikTok. En Instagram y TikTok, que es donde estoy ahí normalmente activa. Y bueno, nos seguimos entonces para estar compartiendo información y sobre todo para que te enteres de todas las promociones, lo que está ocurriendo en Máxima FM y lo que está pasando en el mundo. Te dejo ahora sí con más música. Volvemos, no le cambies. 8:04.

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8:17 de la mañana, continuamos. Oigan, y para todos aquellos que les gusta lo retro, que pues les hace ilusión cuando hacen algo, compran algo, coleccionan algo que les causa un poco de nostalgia, como por ejemplo los CDs, pues ¿qué creen? Resulta que está de vuelta esta tendencia, y no precisamente dirían porque simplemente haya salido, no sé, alguien comentando que los adquieran o esto, ¿no? Simplemente el hecho de que, pues más que nada, en comparación, por ejemplo, a un vinilo que cuesta muchísimo más caro, pues es más accesible, ¿no? El hecho de, por ejemplo, conseguir un CD para poder coleccionar la música de tu artista favorito. En este caso se sabe que el CD pues está de regreso, según un reporte de Luminate, que este año la venta de CDs ha aumentado un 16%, y todo gracias al K-pop. Además de que pues también este repunte podría no venir de la nostalgia, como te comentaba, y más que nada pues ser gracias a que han estado algunos artistas lanzando pues ciertos temas únicamente en CDs, como por ejemplo en el caso de Taylor Swift. Pero bueno, ahora sí que a Taylor se le perdona todo, que únicamente lo que ella diga. Si dice que se va a lanzar únicamente en CDs, en CDs, en cierta plataforma, en cierta plataforma. Si en cierta plataforma no participa, también se le hace caso. Pero bueno, así es esto. Y resulta, como bien te mencionaba entonces, que pues gracias a esta cantante, entre, como bien te lo mencionaba también, el hecho de que algunos artistas del K-pop están lanzando temas a través de este formato, es que pues prácticamente está de vuelta. A muchos esto les agrada porque dicen, pues sin duda pueden estar coleccionando tal cual físicamente pues la música de sus artistas favoritos, ¿no? Como antes, como hace algunos años, que inclusive, no sé si recuerdas cuando teníamos los famosos portadiscos y demás, que teníamos una gran cantidad de discos, y bueno, gracias a diversas plataformas digitales, pues ahora nada más tal cual con scrollear puedes estar eligiendo tu canción favorita. Sin embargo, pues sí se añora el hecho de tener este formato físico, y sin duda estaría padrísimo pues de vez en cuando coleccionar aunque sea un disco de tu artista favorito, que no se pierda esta vieja y bonita costumbre. Vámonos con más música, 8:19.

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Mañana de viernes, seguimos disfrutando de la programación de Máxima FM. Muchísimas gracias. Siguen participando algunos en esta dinámica para que te vayas a disfrutar del concierto y, por supuesto, para que vayas a convivir con nada más y nada menos que Jorge Medina y, por supuesto, también Josh Cuen, quienes son ex vocalistas de la arrolladora Banda Limón. Y bueno, por supuesto, para todos aquellos que ya están interesados en participar, pueden hacerlo en ese momento a través del 921-101-3880. Ahí puedes estar lanzando tu foto, compartiéndonos tu foto con tu pareja y, por supuesto, anotando tu nombre completo. Recuerda que tienes dentro de unos días nada más hasta el próximo jueves 30 de julio para poder participar en esta dinámica. Así que no lo pienses más y participa ahora mismo. Oigan, y cambiando de tema, fíjate que estaba checando una nota bastante curiosa para todas aquellas amantes del K-pop. Estamos hablando de esta famosa agrupación, ¿no? Bueno, también este género, el K-pop, Demon Hunters, y bueno, que sin duda, pues ya están lanzando ahí una figura más también de colección, se podrá decir de esta forma, porque pues sin duda creo que cuando eres fanática de un género, de una banda, quieres tener todo, todo lo relacionado a esa agrupación, a ese artista, a ese pues género musical, y bueno, resulta que las guerreras del K-pop pues ya pueden estar obteniendo todas las fanáticas un Furby conmemorativo y sobre todo pues algo bastante curioso. Estamos hablando que, pues como bien te mencionaba, hay diferentes diseños y sobre todo pues el hecho de que tiene diferentes características. Está bastante interesante, bastante curioso, y que bueno, además cada figura, como bien te mencionaba, que son diferentes diseños, integra más de 45 efectos de sonido, frases y melodías, así como sensores táctiles ubicados en la cabeza, la boca y la gema del corazón, que activan distintas reacciones. También cuenta con orejas móviles, accesorios temáticos como el tradicional sombrero GAT coreano en el modelo de Sage Boy Demon y un clip que permite llevarlo como llavero. Imagínate, qué bonito. Entonces, inclusive, pues como te mencionaba, se sabe que pues una de sus funciones más llamativas es que dos Furblets pueden sincronizarse para cantar juntos y estar reforzando la experiencia interactiva para los fanáticos. Imagínate, no hombre, esto me recuerda sin duda, me remota a la época de los 90s, pero actualizada, ¿no? Ya me imagino pues también hay para todas las chiquillas que quieran estar obteniendo este famoso Furby, pues se la van a pasar muy bien. Era sin duda, creo que el juguete de aquel entonces, 90s, 2000 más o menos, era la sensación, y bueno, en esta época no es la diferencia, no hay diferencia en cuanto a eso, las horas que puedes pasar de diversión, pero sin duda un poquito más actualizado como lo vimos hace algunos años. Y se sabe que esto ya está disponible en las principales plataformas digitales para que lo puedan estar adquiriendo desde alrededor de 400 pesos, bastante accesible la verdad en comparación a muchas otras figuras que luego lanzan de colección. Pues ahí está el dato entonces para aquellas fanáticas del K-pop. Y bueno, muchísimas gracias entonces para todos aquellos que nos siguen escribiendo a través de nuestro número de WhatsApp. Recuerda comunicarte, que por cierto, en unos instantes vamos a estar lanzando también dinámica para todos aquellos que quieran ir a disfrutar de un delicioso menú este fin de semana. 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Nos vamos con más música, 8:52, no le cambies.

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7: Las 8 con 58 minutos.
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Estamos de vuelta a 9 de la mañana con 4 minutos. Regresamos en esta última hora. Oigan, y mucha atención para todos aquellos que nos están escuchando, porque vamos a lanzar dinámica en este momento. Pero antes tienes que seguirnos en nuestra página en Facebook, Máxima Coatzacoalcos, en Instagram, Máxima 931. De manera personal puedes buscarme como locutora.dianafuster. Y esto en Instagram y TikTok. Si ya nos sigues, bueno, entonces ahora sí nos vamos con la dinámica en este momento. Y a través de nuestro número telefónico, nuestro número de WhatsApp, el 921-101-3880, 921-101-3880, para que te ganes un vale de consumo doble. En este momento vamos a estar regalando un vale de consumo doble a la primera persona que me diga a dónde puede ir a disfrutar este vale de consumo, porque si estuvo al pendiente de la programación desde temprano, ahí mencionamos a dónde puede ir a disfrutar este vale de consumo. Entonces, mándame tu respuesta al 921-101-3880. Es un vale de consumo doble. Lo hemos estado anunciando en diferentes días, hemos estado haciendo diferentes dinámicas. Y bueno, me dicen qué lugar es, pero no me dicen el nombre, no. Nombre completo del lugar y nombre, por supuesto, correcto de este lugar donde pueden ir a estar disfrutando este vale de consumo doble. Lo dijimos hace un rato, ¿sí o no, mi querido libanés? Lo hemos mencionado varias veces. Está regalado, esto está regalado. Si te quieres ir a disfrutar este vale de consumo doble, ¿a dónde puedes hacerlo? ¿A qué lugar? Mándame el nombre completo del lugar y, por supuesto, tu nombre para que puedas estar participando y llevándote en este momento este vale de consumo doble. Aquí nos están escribiendo ya, apúrense porque son varias personas que dicen escribiendo. ¿Quién manda primero este WhatsApp? Me dicen por acá, me dicen, no, sí. Y bueno, por acá me siguen escribiendo. Mándame el nombre completo y recuerda el nombre correcto del lugar al que puedes ir a disfrutar este vale de consumo doble. Nos vamos con más música, volvemos y al regresar damos el nombre del primer ganador.

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Estamos de regreso, 9:18 a.m. Continuamos. Oigan, hace un momento lanzamos dinámica para saber quién se va a estar llevando este vale de consumo doble para aquellas personas que sin duda están al pendiente de la programación desde temprano y que nos escuchan frecuentemente. Saludos entonces para el ganador de este primer vale de consumo doble. Estamos hablando de Mario Acosta, quien ya nos compartió ahí la fotografía inclusive del nombre del casino. Y bueno, ¿de quién estamos hablando? Nada más y nada menos de este casino Jack Quatza Casino, que sin duda puedes ir a disfrutar de este menú doble. Riquísimo, por cierto, muy, muy rico el menú. Entonces ahí está, este primer vale de consumo se nos va. Muchísimas gracias a este chico, a Mario Acosta, quien estuvo participando y siempre está atento y al pendiente de la programación. Está al tiro. 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Oigan, ahora sí nos vamos con más música y en unos instantes lanzamos otra dinámica para que estén al pendiente y por supuesto listos ya para estarnos escribiendo la respuesta o lo que sea que estemos lanzando en unos instantes al 921-101-3880. Regresamos, no le cambies, continúas en Máxima Radio.

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0: Estamos de regreso, son ya las 9:33. Oigan, ya casi nos vamos. Estamos ya rumbo a la recta final. Pero no sin antes recordarte que en este momento lanzamos otra dinámica, una bastante sencilla. Y bueno, seguimos regalando accesos. Bueno, cortesías, más que accesos, vales de consumo para que te vayas a comer. Ya ando cambiando el dato. Para que te vayas a comer con nuestros amigos de Jack Quatza Casino, que por cierto, hace un rato se fue el primer vale de consumo doble. Esto para Mario Acosta. Felicidades, por cierto. Ahí te vamos a estar mandando mensajito. Y también, este fue un vale de consumo doble, ahora tenemos un vale de consumo triple, así como lo escuchas, vale de consumo triple. ¿Qué es lo que tienes que hacer para que te vayas a disfrutar de un rico menú, de un rico buffet con nuestros amigos de Jack Quatza Casino? Lo único que tienes que hacer es, en este momento, en nuestro número de WhatsApp 921-101-3880, compartirnos captura de que tienes el like en nuestra página de Facebook. Nuestra página de Facebook de Máxima FM. Estoy segurísima que tú sigues nuestra página y por eso siempre estás al pendiente de las promociones. Entonces, en este momento, compárteme esa captura de pantalla donde nos sigues a través del 921-101-3880 por un vale de consumo triple y tu nombre completo. Ya nos están haciendo llegar los primeros mensajes. No, hombre, están pero sí al tiro, al pendiente, mi querido libanés. Aquí la gente está en lo que está. Entonces, ya nos mandaron por ahí la primera captura y nos dicen, el nombre es Kirle Ricardes Díaz. Muchísimas felicidades, espero pronunciar bien el nombre, Kirle Ricardes Díaz. Y bueno, felicidades entonces a esta persona que ya se comunicó y fue la primera persona que nos mandó ahí la captura. Ya nos están mandando más, pero esta persona estuvo, mira, al tiro desde hace rato, al pendiente, y pues fue la primera en mandarnos esta captura de pantalla. Mientras tanto, ¿qué te parece si nos vamos con más información de lo que ocurre en el mundo?
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0: El álbum Peta de Ariana Grande tiene una duración de 36 minutos.
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0: Especialistas alertan que la dependencia al celular puede comenzar desde la infancia.
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0: Dudan del México versus Sudáfrica. Hay 7 partidos del Mundial con sospecha de amaño por apuestas.
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Estamos de vuelta a 9 de la mañana con 46 minutos. Oigan, muchísimas, muchísimas felicidades a los ganadores en esta mañana de viernes. Y bueno, ganadores del vale de consumo para Jack Quatza Casino. Ya se fue el vale de consumo doble, también el triple. Saludos para Kirley, también por supuesto para Mario Acosta, quienes fueron ganadores de estos vales de consumo. Y hablando de dinámicas, hablando de ganadores, recuerda que tú que nos escuchas también puedes ser ganador de este Meet and Greet con Jorge Medina y Josie Cuen, quienes son ex vocalistas de la arrolladora Banda Limón, para que te prendas en los próximos días con buena música, buena vibra, y sobre todo el jueves 30 de julio ya estés ganando esta convivencia, este pase, y sobre todo el hecho que te estés divirtiendo, que la estés pasando bastante bien el próximo 31 de julio en el estado de béisbol, 18 de marzo en Minatitlán. ¿Qué es lo que tienes que hacer? Bueno, únicamente tomarte una fotografía en pareja y mandarla ahora mismo a nuestro número de WhatsApp 921-101-3880. Con esto, nada más con esto, con mandarnos su fotografía en pareja y escribirnos el nombre de la persona participante, con esto puedes estar participando y ganarte tu boleto al concierto y un meet and greet, o sea, una convivencia exclusiva con Jorge Medina y Yoshi Cuen. Así que ahí está el dato para todos aquellos que también les gusta pues la banda, ¿no? Porque se vale que te guste todo tipo de géneros, entonces pueden estar participando a partir de este momento, nuestro número de WhatsApp, y los ganadores, recuerda, se van a dar a conocer el próximo jueves 30 de julio. Entonces no te lo pierdas porque esto se va a poner bueno. 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Ahí está el dato entonces. Nos vamos, nos despedimos en este día viernes. Muchísimas gracias a mi querido Libanés en los controles, por supuesto a tu servidora Diana Foster, deseándote que tengas excelente fin de semana. Mañana vamos a estar en un punto de la ciudad de Coatzacoalcos, así que pendientes, y a lo mejor el lunes vengo, a lo mejor no, quién sabe. Dicen por ahí que a lo mejor no venga, porque es que el lunes es el cumpleaños de su servidora. Entonces, a ver qué me van a dar. Mi querido Libanés, por cierto, ya me adelantó un regalo. Ni se imaginen qué me regaló. Algo bastante original, pero bueno, para que no me falte mi agüita de limón todos los días. Oiga, vámonos entonces, ahora sí me despido, cuídense en este día viernes, que tengan excelente tarde, por supuesto, bonito fin de semana. Nos escuchamos hasta la otra semana. Adiós, cuídense.

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6: Las 9 con 57 minutos.
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11: ¿Cómo la ves? Que por fin llegó el día más esperado de la semana. Sí, es viernes. Estamos inaugurando el finde. Traigo un repertorio hoy que es pura pólvora. Desde el choque cultural de la salsa con el pop hasta la electrónica más irreverente, un rock de estadios y de las voces más potentes de la historia. Un solo de piano improvisado en una prueba de sonido que dio nacimiento a una canción que puso a los latinos en el ojo del mundo. Una rola que empezó como una broma entre dos DJs legendarios y terminó convirtiéndose en un gran éxito. Y un toquecito de glam rock. ¡Qué delicia! El poder saludarte y acompañarte en este Máxima Memorias de viernes. El cuerpo lo sabe y la mente lo festeja. Aquí en Máxima FM ya tenemos el motor encendido, así que vamos sobre este menú de colección. Es el 2003. Este es el fenómeno bailable que puso al planeta entero a sacudirse y a cantar el Shake It del dúo Outkast y su inolvidable Hey Ya. Detrás de este ritmo tan eufórico hay un contraste genial. André 3000 escribió la letra harto del mito del amor perfecto, hablando de forma muy honesta sobre lo difícil que es mantener una relación a largo plazo, metiendo una frase genial de que si sabemos que no somos felices, ¿por qué seguimos juntos? Aquí están combinando guitarras acústicas de folk con un ritmo de batería aceleradísimo y coro retro. Fue éxito número uno y hoy nos abre el viernes en la cima de la energía. Outkast, Hey Ya. Yo soy Irene Acuña. Hola. Así, te doy la bienvenida a este Máxima Memorias. Open your mind.

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1: Te voy a llevar en un viaje hasta 1985 con la explosión tropical que derritió las fronteras y llevó ese sabor hispano a lo más alto de las listas anglosajonas. Te estoy hablando de Miami Sound Machine con la voz de Gloria Estefan en Conga. Esta es una anécdota de fiesta real increíble. Emilio Estefan contó que la idea de la rola nació en una noche mientras la banda tocaba en una fiesta de boda en Holanda. Andaban y vieron que la gente europea estaba intentando bailar ritmos latinos de forma súper divertida y dijeron, tenemos que escribir un tema que le enseñe al mundo cómo hacer una conga. En el estudio, bueno, el truco fue la percusión. Metieron también pianos con un tumbao afrocubano sobre un beat de disco furioso. Esto lanzó a Gloria Estefan al estrellato mundial y hoy nos pone de buenas al instante, así que vamos sobre ella. Sobre la conga, no sobre Gloria. 1985, Miami Sound Machine en este Máxima Memorias. Abre tu mente.

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2: Ok, estamos en el 2004 ahora y nos ponemos las gafas oscuras para hacer un viaje psicodélico, pero a 130 BPMs por minuto con estos chavos de Australia. Ahí estaban, chavos, son los Global DJs y su The Sound of San Francisco. O sea, qué manera de revivir el espíritu hippie de los 60s con el sonido de los antros de los 2000s. Este trío de DJs tomó la famosa introducción de la rola de San Francisco de Scott McKenzie de 1967 y la montaron sobre un bajo electro house así muy rasposo y muy potente. Intercalaron samples de sintetizadores metálicos con una voz ultra limpia, la voz original, creando ese efecto de viaje de ciudad en ciudad que te alegra el camino, aunque no vayas a ningún lado. Es un clásico de las pistas del inicio de este siglo que le da un toque de puro ritmo a nuestro Memorias de Hoy. The Sound of San Francisco. Ellos, los Global DJs. Open your mind. Global.

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1: Te voy a llevar ahora al 2010 con la rola más absurda, más pegajosa y más divertida que terminó paralizando las radios del mundo sin necesitar casi nada de letra. Ellos son Doug Soss y su famoso Barbra Streisand. Esta historia de estudio es como para que digas tú, ¿cómo? Sí, Armand Van Helden y A-Track estaban jugando en el estudio mezclando un sample de música disco de los años 70. La rola estaba casi lista, pero sentían que le faltaba algún nombre, algo que gritar a mitad de la canción. De la nada, A-Track gritó Barbra Streisand, por pura broma, hacia la legendaria actriz y cantante. Les pareció tan absurdo, pero a la vez tan genial, que lo dejaron en la mezcla final. Y bueno, el que tiene la canción es el gancho ideal. Se volvió un fenómeno viral instantáneo. Es pura felicidad bailable para tu viernes, por cortesía de Máxima Memorias. Ellos, Doug Soss, Open Your Mind. Barbra Streisand.

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1: ¿Qué onda? Nos vamos al 2009 ahora con el sonido marcial, el bajo galopante y un puño en alto con los británicos de Muse en su espectacular Uprising. Llega Matt Bellamy, que escribió esta letra como un reclamo social superpotente. Estaba inspirándose en las protestas de la época para pedirle a la gente que no se deje manipular ni aplastar por los poderosos. Estaba mezclando un sintetizador analógico con un ritmo de bajo que puede recordarte a la música de Blondie, al glam rock de los 70s, sobre el cual están entrando unas guitarras muy pesadas. Se convirtió en un himno de estadios. Es Uprising de Muse lo que escuchas en este Máxima Memorias de viernes. Abre tu mente.

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17: ¿Qué te parece si vamos juntos hasta 1990 con los verdaderos arquitectos del sonido de Club Noventero? Nos piden que nos levantemos de la silla antes de que acabe la noche. Son Technotronic y su Get Up. Después de escuchar Pump Up the Jam con esta agrupación, el productor belga Joe Bogert se unió a la modelo y rapera Jackie Kay. Juntos armaron este segundo track. La letra, bueno, es una orden directa para el dance floor. Levántate antes de que la noche termine. Es una lección de beatmaking usando una caja de ritmos Roland 909 con un bajo sintetizado que te retumba en el pecho. La gorra un poquito de lado, la ropa super shiny y el ritmo sin pausas inmortalizaron esta rola en la historia del dance. Te invito al volumen considerable. Get up before the night is over. Ellos Technotronic, open your mind. Get up.

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1: Vamos a viajar hasta el año de 1987 ahora, con el drama religioso, la elegancia de las máquinas y el coro más estruendoso de los 80s. Ellos, los británicos, los Pet Shop Boys, con su It's a Sin. Neil Tennant escribió esta letra recordando su infancia en una escuela católica en Newcastle, reflexionando de forma pues así muy sarcástica sobre cómo todo lo que le parecía divertido, hermoso o emocionante en la vida terminaba siendo catalogado por sus maestros como un pecado. En la producción de Julian Mandelson, bueno, todo fue descomunal, metieron efectos de truenos reales, muestras de la misa en latín del Vaticano meramente, una sección de sintetizadores muy orquestales que le dan a esto una escala gigantesca. Es un clásico inmortal que hoy enciende tu viernes. It's a Sin. Ellos, los Pet Shop Boys, Open Your Mind.

Ahora estamos en el 2002. Nos vamos a poner en modo fin de, con el sabor veraniego que estaba uniendo el ritmo de Alemania con un flow medio caribeño. Son The Underdog Project con su rola Saturday Night. Esta es una de esas rolas que te ponían a planear la fiesta desde el mediodía. El grupo estaba mezclando el canto melódico del R&B con un ritmo de garage británico súper alegre. Y bueno, la letra en sí misma es una celebración, así súper cotidiana, súper directa, sobre la llegada del sábado por la noche, para que te olvides del trabajo y salgas a divertirte con tus amigos. Es una inyección de sol y de buena vibra para que refresques tu viernes. Porque sí, ya mañana llega la Saturday Night. Underdog Project, aquí en Máxima Memorias. Abre tu mente.

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1: Estamos en 1992 con una de las voces más impresionantes que ha pisado un estudio de grabación. Y aquí le está rindiendo homenaje al poder femenino. Es la inolvidable Whitney Houston y su clásico I'm Every Woman. Esta canción fue inmortalizada en el soundtrack de la película The Bodyguard, donde Whitney decidió hacerle este cover a Chaka Khan para gritarle al mundo de forma súper poderosa que soy todas las mujeres que habitan en mí. La producción corrió a cargo del dúo CNC Music Factory, quienes le metieron un bajo house bailable y una sección de vientos tan brillante que hace vibrar hasta la última bocina. Casi al final de la rola, Whitney le rinde tributo a la cantante original gritando Chaka Khan en el micrófono. Es una cátedra de pura potencia vocal. Claro, es Whitney Houston aquí en Máxima Memorias. I'm Every Woman. Open your mind.

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1: Estamos en el 2004 ahora, desde la fría Finlandia para el mundo entero. Las plumas en el cabello, la melancolía y las guitarras así tan sharp de The Rasmus con su rola Guilty. Después de que tuvieron un éxito mega descomunal con su In the Shadows, esta banda nórdica lanzó esta rola donde el vocalista, Lauri Jolen, reflexiona de forma muy íntima sobre la culpa que sentía al pasar tanto tiempo lejos de su familia y de sus seres queridos por estar metido en giras y en el estudio. Aquí están mezclando una sección de violines muy dramáticos con un riff de guitarra de rock moderno, así muy afilado y continuo, que le viene dando ese toque tan oscuro pero bailable a la vez. Es una joya del rock de los 2000s. Lo puedes disfrutar con la emoción a tope porque son de Rasmus. La rola se llama Guilty y lo escuchas aquí en Máxima Memorias. Abre tu mente.

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1: ¡Qué tremendísimo viernes de memorias vivimos hoy! Gracias por hacerte acompañarte esta frecuencia. Disfruta de la libertad que tienes de hacerlo. Vamos a cerrar este Máxima Memorias de viernes con un viaje a 1988 con la boy band original que desató esa histeria juvenil en el planeta entero. Son los chicos de Boston, los New Kids on the Block. Y su rola de Hanging Tough. No hay mejor manera de despedirnos en este viernes y dejar el fin de semana muy encendido con esta rola que puso a bailar a millones de adolescentes en los 80s. El productor Maurice Starr escribió esta rola queriendo hacer un himno de cancha de básquetbol para que los chavos dijeran a la competencia: aquí estamos, somos fuertes y no nos vamos a dejar vencer. Es una maravilla de ritmo, ese piano que pisa fuerte marcando el tiempo, algunos aplausos de estadio y su famoso coro haciendo wow, wow, wow. Que te obliga a cantarlo. Te invito a que visites el Insta de Máxima Memorias. Hazme llegar tus sugerencias musicales, tus comentarios. Mándame un DM. Ponte en contacto conmigo. Disfruta tu fin de semana. Nos reencontraremos el próximo lunes a la misma hora en esta misma frecuencia. ¿Va? Hazte un increíble fin de. Quédate con la música de Máxima FM. Está preparada exclusivamente para ti. Yo soy Irene Acuña. Gracias. Así me puedes encontrar en redes sociales o como Nineye. Esto fue Máxima Memorias. Abre tu mente y hasta la próxima.

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6: Las 10 con 58 minutos.
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11 de la mañana con 3 minutos, ¿cómo están? Buenos días, bienvenidos a Máxima Radio, señoras y señores, un gusto saludarles, gracias por estar acompañándonos, hoy es viernes 24 de julio del 2026 y están escuchando el programa más confiable de toda la frecuencia modulada, Pablo Hernández Morales produciendo este espacio. Mode Carrión llega en un ratito y juntos te vamos a acompañar de aquí hasta las 3 de la tarde. Así es que, señoras y señores, sin más que decir por el momento, buenos días, comenzamos.

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11 de la mañana con 30 minutos en Máxima Radio. Muchísimas gracias por seguir acompañándonos. El número de WhatsApp es el 921-101-3880. 921-3880. Bien. Mauricio Ockman sorprendió al dedicar unas palabras a Aislinn Derbez al hablar sobre su relación que ambos han construido como padres varios años después de poner fin a su relación. Al hablar sobre la relación de ambos han construido como padres varios años después de poner fin a su matrimonio, habla de mucha madurez, porque realmente lo están haciendo chido, pese a que la relación se acabó, entienden su rol de que van a ser papá y mamá para toda la vida, y creo que intentan hacerlo de la mejor manera posible. Durante una dinámica de enfrentados en el programa de Sale el Sol, el actor habló sobre la forma en el que él y la actriz han enfrentado la crianza compartida de su hija, destacando que más allá de su historia como pareja, han logrado consolidar un equipo basado en el respeto y la colaboración. Y eso fue lo que dijo: pues voy a hablar de ti y de mí, tú como mamá y yo como papá, siento que hemos hecho un gran equipo. También aseguró que la experiencia de convertirse en padres ha sido transformadora para ambos, ya que les ha permitido crecer a nivel personal y fortalecer la relación que hoy los mantiene. Siento que a través de nuestra paternidad y maternidad nos hemos rescatado individualmente nuestras historias de vida y estoy muy orgulloso de que somos un gran equipo. Fue lo que comentó el actor y la neta, qué chido. Ojalá muchas parejas siguieran ese ejemplo. 11 de la mañana, 31 minutos.

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2: Las 12 en punto.
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1: Son las 12:07 en Máxima Radio, señoras y señores. Segunda hora del programa más confiable, el 93.1. Y anda por acá Moe Carreón. Y juntos te vamos a acompañar de aquí hasta las 3 de la tarde. El WhatsApp 921-101-3880. Facebook Máxima Coatzacoalcos. Instagram Máxima 931.
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1: 12:33 en el 93.1. Buenas noticias para, pues, a la banda que le gusta el rock. Hay una banda tapatía que fue muy conocida, fue muy famosa, contemporánea, se llamaban La Cuca, y se prepara para presentarse en el Teatro Metropolitan para celebrar sus 36 años desde su formación y repasar su legado. En entrevista con un periódico de circulación nacional, José Fors, vocalista de la agrupación, reveló que fue como armar el set list con tantos temas de su repertorio, ¿no? O sea, ¿cómo armas un set list así, no? Dice, me tomó rato hacerlo porque ya son muchas rolas las que podemos incluir. Vamos a estar tocando algo de todos los álbumes. Aunque sea una de cada una, toda la trayectoria de La Cuca va a estar ahí. En cada toquín que hemos cambiado de set list, nunca es el mismo. Y en este caso fue difícil porque hay rolas nuevas. Pero más que nada es el orden el problema, y uno que nos mantenga prendidos con todo y el público. Siempre tocar una nueva rola da un poco de nervio porque la gente se pone muy atenta y pues hay todavía pocas personas que se la saben. Siempre es algo difícil, pero es muy emocionante. Durante este concierto, Santa Sabina será invitada, también otra bandota. Y al respecto, Carlos Avilés, bajista de La Cuca, comentó: es como un viaje de nostalgia, hace muchos años que no tocábamos con ellos, estuvieron en un periodo de inactividad y ahora que regresan y nosotros seguimos, es ocasión de armar una gran pachanga. Es un honor estar en el mismo escenario que ellos. Considero que Santa Sabina es una de las mejores bandas que ha dado México en toda su historia. Sí, Santa Sabina, La Castañeda, La Cuca, toda esa, ese híjole, qué buenas bandas. Ha sido todo un viaje con buenos y malos y excelentes momentos, no hay arrepentimientos y esperemos que la pasen increíble. Esto es lo que comentaron en la entrevista los chicos de La Cuca. Es una banda que se formó en el 89, se separaron en el 99 y en el 2004 regresaron. Tienen más de 55 millones de vistas en YouTube. Ha lanzado 7 álbumes de estudio y fueron parte fueron parte del primer póster o del primer cartel del primer Vive Latino. O sea, La Cuca tocó en el primer Vive Latino. Toda esta banda hizo que... Les voy a platicar una anécdota así rapidita. Hay otra banda que se llama La Castañeda, que es contemporánea a Santa Sabina y a La Cuca, a La Lupita, ¿no? Así. El caso, a mí en mi vida he tenido la fortuna, siendo chilango, solamente me han asaltado una vez en mi vida. Y me rescataron estos güeyes de La Castañeda, esta banda. O sea, yo estaba en un carro estacionado en Ciudad de México, en un Oxxo. Y entonces yo me quedé en el carro. Yo estaba bien morro, ¿eh? Yo me quedé en el carro y iba en el lado del copiloto. Mi primo se baja y se mete a la tienda de conveniencia. Cuando llega por mi lado un tipo y me saca un cohete y me lo pone, ¿no? Y me dice, esto es un asalto, échame el estéreo y todo lo que traigas. El estéreo del carro era de los quitapón, o sea, que sacabas todo el estéreo para que no te lo robaran. Antes de las carátulas. El caso es que cuando yo estoy sacando el estéreo, mi primo va saliendo de la tienda de conveniencia y yo creo que ve mi cara, porque mi carro estaba estacionado exactamente así, como son los estacionamientos de esas tiendas de conveniencia, que te estacionas técnicamente en la puerta. Entonces mi primo me ve y pues yo creo que vio que traía yo cara así transparente, estaba yo muy, muy, muy, muy asustado. Y mi primo se regresa al Oxxo y dice adentro de la tienda, ayúdenme, están asaltando a mi primo allá afuera. Y la banda de La Castañeda estaban comprando chelas. Entonces salen los de La Castañeda, rodean el carro y dicen, ¿qué hubo? Le dicen al tipo, ¿qué hubo, compadre? ¿Se te ofrece algo? Entonces el otro chavo guarda nuevamente el cohete. Me avienta el estéreo, me cae en los bajos, porque aparte eran pesados, eran muy estorbosos, y se echa a correr. Y entonces no me pasó nada, no nos robaron nada, y todo fue gracias a La Castañeda. Una banda que bien pudiera estar en este festejo de La Cuca. O sea, Santa Sabina, La Castañeda, La Lupita, o sea, son muchas bandas que son como que de la misma época. En fin, una pequeña historia. Son las 12:38. ¿Cómo me gustaría ir a ver a la Cuca al Teatro Metropolitan? 12:38, están escuchando Máxima Radio. 93.1 FM.

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1: 9 minutos nos separan de la 1 de la tarde, sí, perdón, pero es que me congelé, le mando un saludo al George, que siempre nos escucha, y el George me cae re bien porque es agrio igual que yo. Oigan, el WhatsApp 921-101-3880, 921-101-3880. Señoras y señores, están escuchando Máxima Radio y estamos acariciando la 1 de la tarde en este viernes 24 de julio del 2026. 93.1, open your mind.

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2: La una en punto.
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1: 1:04, arrancamos la tercera hora del programa más confiable de la radio. Gracias por acompañarnos. Hoy viernes 24 de julio del 2024. 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Están escuchando Máxima Radio 2022.
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2: 1:34 en el programa más confiable de la radio. Gracias por seguir acompañándonos en el 93.1, señoras y señores. La mamá de Ben Affleck falleció a los 83 años tras ser diagnosticada de cáncer de páncreas en diciembre del 25, según publicó la revista People. Chris Amy Affleck falleció el pasado 2 de junio, pero la noticia trascendió apenas en estos días. Aclararon diferentes medios de comunicación. Trabajó durante 34 años como profesor en una escuela pública y fue una destacada activista por los derechos civiles. Su papel fue clave en los inicios de la carrera de sus hijos. Ben Affleck consiguió sus primeros papeles gracias a la amistad de su madre con la directora de casting, Patty Collins. Además, acompañó a Ben en la ceremonia de los premios Oscar en el 95, cuando el actor ganó el premio a mejor guión, junto a Matt Damon, cuando eran unos morros. Estábamos sentados junto a nuestras madres y ganamos y las abrazamos. Recuerdo cómo todo el mundo le dio tanta importancia como si fuera algo insólito, recordó Ben en una entrevista en el 2023. Ben Affleck, quien en aquel momento tenía tan solo 25 años, señaló que desde el primer momento pensó en ir con su madre a la gala. Por supuesto que nuestras madres debían de ir. Cualquier otro morro hubiera llevado a una modelo, hubiera llevado... ¿Sí me explicó? ¿Qué gran detalle? Y digo, y es que aparte de la historia de Ben Affleck y Matt Damon, es maravillosa, simplemente maravillosa. Hay una historia sobre ellos, precisamente cuando logran vender ese guión con el que ganan el Oscar, serán unos borros. Entonces, tenían una cuenta de banco compartida. Hasta la fecha siguen teniendo esa cuenta de banco. Hasta el día de hoy siguen teniendo esa cuenta de banco. Y pudiera yo platicar más. Esa historia de amistad de Ben Affleck y Matt Damon es maravillosa. 1:36.

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2: Una de la tarde con 46 minutos en Máxima Radio, señoras y señores. Gracias por seguir en sintonía del 93.1. El día de ayer, el día de antier, se fue el primer aniversario luctuoso del príncipe de las tinieblas, Ozzy Osbourne. Las redes sociales llenaron todo X, todo Instagram, todo Facebook, con fotografías, videos, anécdotas para honrar al príncipe de las tinieblas, homenaje al que también se sumaron sus hijos Kelly y Jack. La publicación que más conmovió a los seguidores fue la del influencer, quien a través de sus historias en Instagram compartió una reflexión sobre el duelo y la forma que cambió su vida. Osbourne explicó que la partida de su papá la marcó para siempre, y es que cuando el cantante también fue una parte, o sea, dice que cuando se fue él, se fue una parte de él para siempre. Casualmente estaba leyendo yo una parte de Freud que habla precisamente de la muerte, y vale la pena que lo comparta con ustedes en este momento. Y es que cuando muere papá o mamá, nos cambian por completo. Freud explica por qué la muerte de tu padre o tu madre te cambia para siempre, aunque esta fuera esperada. Y es que cuando perdemos a papá o a mamá, ya sabes, llegan comentarios como: ya estaba grande, ahora está en un lugar mejor, deberías estar agradecido, etcétera, etcétera, etcétera, ¿ok? Al menos no sufrió, a tu edad ya no era lo mismo. O sea, te dicen muchos comentarios de ese tipo, pero el punto más incómodo era no lloras a tu padre o a tu madre, lloras al testigo. Ellos son los dos únicos testigos de toda tu vida. Son los únicos que estuvieron contigo desde que naciste hasta que ellos se fueron. Eso está pum. O sea, y justo lo leí hace rato y me voló la cabeza, porque es cierto. No es la figura de papá lo que lloras, o la figura de mamá. Lloras la figura del testigo. Ahora, ellos, los papás, son un muro que están antes que tú. Y en el momento que muere papá o mamá, ese muro se quita y subes todo en su lugar. Es decir, cuando muere papá o mamá, dejas de ser hijo. ¿Me explico? No sé si me explico por dónde va, por dónde está la jugada. Es decir, no importa que tengas 40, 50 o 60 años, puedes sentirte huérfano. Y no es exageración, es exactitud. Así es como lo dice Freud. No es exageración, es exactitud. Sentirte huérfano a los 50 años, a los 40 años, a los 60 años, no es exageración. Y aquí lo importante es date el duelo completo, y que la frase "ya estaba grande", te quiere escatimar, tu pérdida es mayúscula y tu dolor está bien puesto. Y luego con el tiempo viene el trabajo que el mismo Freud descubrió y fue plasmando en toda su literatura y en todo lo que nos está marcando, ¿no? Un día notarás cómo contestas como hubiera contestado tu papá o tu mamá. Y ahí es donde comienza de que ahí los traes por dentro. O sea, mueren, materialmente trascienden, pero tú de repente, sin darte cuenta, empiezas a contestar como ellos, a hablar como ellos, a rascarte como ellos. Por ejemplo, mi mamá todavía vivía y me veía caminar de espaldas y decía: es que estoy viendo caminar a tu papá, cabrón. O sea, caminas como tu papá, te sientes como tu papá, te rascas la cabeza igual que tu papá. Entonces, eso es la manera en que podemos entender este tipo de pérdidas. Así es que recuerda, esto para mí es lo más importante. No lloras a tu padre o a tu madre, lloras al testigo de tu vida. Al único testigo, los únicos testigos que tenemos por completo en nuestra vida son papá y mamá. Son los que, desde que nacemos hasta que ellos se van. 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
8: Las 2 con un minuto.
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1: Señoras y señores, 2:04 p.m, arrancamos la cuarta y última hora del programa más confiable de la radio a través del 93.1. Aquí es donde te recuerdo el número de WhatsApp, 921-101-3880. Por acá te estamos leyendo. Si estás festejando algo o alguien, acá te leemos. Máxima 931. 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
2: Las 2 con 11 minutos.
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1: 2:00 p.m. ya con 33 minutos en Máxima Radio. Dice, hola, ¿pueden poner la canción de Shoot de Imagine Dragon? Ok, gracias por la rolita. Seguramente por ahí viene la programación. Dice, ¿qué tal, Boya? Buenas tardes. ¿Listo para el fin de semana? Listísimos. Listísimos para el fin de semana. ¿Qué plan tienen para este fin de semana, señoras y señores? Puedes írmelo platicando al 921-101-3880. Ya son las 2:34.

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1: Máxima Radio, 2 de la tarde, 47 minutos. Estamos en la recta final. Si estás festejando a alguien o quieres saludar a alguien, es momento que nos lo hagas saber al 921-101-3880 para que podamos felicitarlo antes de irnos. Porque en la que sigue, nos vamos. 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
2: 5 minutos nos separan de las 3 de la tarde. Muchísimas gracias. Tengan excelente fin de semana. A nombre de todo el equipo, Noé Carrión, su servivar. Infinitas gracias. Y como todos los días, los amenazamos con volver el día lunes en punto de las 11 de la mañana. Tengan gran fin de semana y hasta el lunes. Muchas gracias.

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7: Las 2 con 59 minutos.
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6: Las 4 en punto.
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9: ¿Qué tal, público? ¿Cómo se encuentran? Máxima FM 93.1, Coatzacoalcos. Feliz viernes, ya 24 de julio del año 2026. Chavales, ¿cómo están? ¿Cómo va su término de semana? Espero que de maravilla. Ya fueron a ver la Odisea. Ya empezó actividad de la Fórmula 1, del Gran Premio de Hungría, público. Vamos a platicar de esto de regreso a través de la frecuencia máxima del 93.1 Coatzacoalcos, así que te recomiendo que no te despegues. Vamos a platicar también de la promo de Máxima FM para que te vayas a ver a Josie Cuen y a Jorge Medina, los ex Arrolladora. Así que, bueno, no te despegues. Bienvenidos juntos las próximas 4 horas continuas de este viernes. Feliz viernes. Pásala bien. 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
3: Las 4 con 11 minutos.
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¿Qué tal, público? Ya estamos de vuelta en Máxima FM 93.1 Coatzacoalcos. Señoras y señores, ya estamos de vuelta. ¿Qué tenemos para todos ustedes en transmisión? 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

0: ¿Qué tal, people? ¿Cómo se encuentran? Ya estamos de vuelta en Máxima Radio 93.1 Cuatrecualcos. Oigan, vámonos con la información. Chris Brown se declara culpable del incidente en una discoteca. Durante la audiencia, Chris Brown y Akinolulu admitieron que utilizaron o amenazaron con usar violencia ilegal contra otra persona. Que bueno, esta información de lo de Chris Brown ya se había platicado en su momento público, así que bueno, creo que si no me equivoco, ¿cuándo fue que pasó? ¿En qué fecha lo del cantante Chris Brown, que siempre ha estado envuelto en cosas y temas? Fue en un antro, si no me equivoco, en Inglaterra, hace un par de años, bueno, más como 3 años, público. Bueno, Brown, 37 años, compareció en un tribunal junto a su profesor de canto, Nololo Akinolulu, de 40 años. Ambos confirmaron sus nombres y se declararon culpables del cargo de alteración de orden público relacionado con hechos registrados en la discoteca Tate de Londres. Pues ahí está Chris Brown, nuevamente metido en temas, público. Regresamos, Open Your Mind.
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Señoras y señores, estamos de vuelta en Máxima FM 93.1 Coatzacoalcos. People, más música, más contenido, más información que tenemos. Oigan, ayer platicábamos lo de Dana Paola y bueno, lo de Dana Paola, que va a lanzar próximamente a rola con Belinda, y hay más información sobre este tema en torno a, bueno, al trío polémico. Dana vuelve a responder a la polémica luego de que la controversia y la supuesta rivalidad entre Dana, Belinda y Kenny House, la cantante, fue abordada por medios de comunicación al conocer la postura tras el comunicado que publicó en redes sociales, donde pidió a los seguidores detener los ataques y no dejarse llevar por los rumores. No pretende seguir alimentando la conversación y prefirió remitir a los reporteros el mensaje que previamente compartió. Bueno, Dana fue cuestionada sobre la reciente polémica entre Oz y Belinda, sin comentarios, chicos, muchas gracias. Bueno, es que amenazaron de muerte, al parecer. Bueno, fue un post que hizo Belinda, una indirecta a Kenia Oz, dando a entender que pues bueno, pues está mejor trabajar con Dana Paola, casi casi, ¿no? Publicó más música y esperemos que las divas de la música pop estén pues prácticamente más relajadas. Regresemos Open Your Mind.

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1: ¿Qué tal, Quatem? Ya estamos de vuelta. Máxima FM 93.1. Señoras y señores, más música, más contenido, más información. Oigan, ¿con qué nos vamos? Cerramos hora, ¿no? Modecita. En los controles técnicos, ¿con qué nos vamos? En esta transmisión a través de Máxima Radio, 24 de julio del año 2026. Te voy a dejar con esta rola, Tam Tam Tam, And Your Eyes, de Robin Schulz, a líder en Máxima Radio.

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10: Las 5 en punto.
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15: ¿Qué tal, FIFO? Ya estamos de vuelta en Máxima FM 93.1 y Coatzacoalcos. Oigan, en resumen de la semana, público, recuerden, la Odisea está en cartelera. ¿Y de qué otras? Bueno, de la boda de Mr. Beast también, de Erling Haaland y su cumpleaños. Marco Cucurella en la semana que cumplió años 27, Erling Haaland 28, Cucurella. Yo creo que ya las notas del fútbol mundial como que ya están disipándose. Que, por cierto, Jurgen Klopp ha sido anunciado como el nuevo director técnico de la selección de Alemania. Y Andrea Pirlo con Italia, publica. Sí, así como lo oyes, las cosas que han sucedido en torno a nada más y nada menos al Panbol Mundial. Sí, así como lo oyes, Pep Guardiola rechazó de dirigir la selección de Italia. Andrea Pirlo es el que, pues, prácticamente está encaminado. Andrea Pirlo tomará las riendas de Italia tras negativa de Guardiola y Angelotti. Bueno, también le ofrecieron la chamba a Angelotti. Él dijo, no, yo me quedo con Brasil. Regresamos Open Your Mind.

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¿Qué tal, chavales? Estamos de vuelta. Máxima FM 93.1 Coatzacoalcos. Señoras y señores, oigan, vámonos con más. 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

tal, chavales? Estamos de vuelta. Máxima FM 93.1 Coatzacoalcos. Señoras y señores, vámonos con más contenido. Recuerda, el Gran Premio de Hungría el próximo domingo a las 7 de la mañana. Checo Pérez, prueba libre 1 y 2. Ferrari le da las prácticas del GP de Hungría. Checo Pérez sufre a bordo de su monoplaza. Bueno, es que Cadillac simplemente no da uno. Yo creo no da uno. Yo creo que ya fue lo de Cadillac de este año. Ya no va a tener ni tantito avance. Dicen que van a abandonar el desarrollo del auto y se van a enfocar para el próximo 2027. Bob Sinclair, World Hold On, en Máxima Radio 93.1.

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¿Qué tal, FIFO? Ya estamos de vuelta. Máxima FM 93.1, señoras y señores. Vámonos con más. 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Continuamos.

¿Qué tal, FIFA? Hoy estamos de vuelta. Máxima FM 93.1 contra Cualco. Señores y señores, oigan, cerramos hora. Llega Sweet Loving de Cigala. Recuerda, hoy hay actividad pambolera, chavales. No te lo puedes perder. Recuerda que estarán nada más y nada menos jugando el día de hoy Cholos contra Tijuana a las 9 de la noche. Sí, así como lo oyes. Y además también estaría jugando nada más y nada menos que América. América también estaría jugando el día de hoy. América contra Atlante. Dentro de las actividades de la Liga MX, Tigres San Luis mañana, Guadalajara Juárez, Necaxa Monterrey el domingo, Santos Atlas y Pachuca Querétaro el próximo domingo a las 7 de la noche. Así las cosas. Recuerda que Toluca Pumas, Pumas le ganó 2-1 al Toluca y Cruz Azul, el invicto de Wiki González. ¿Wiki? Sí, es Wiki, Wiki González, no Wiki. Sí, no sé si es Wiki González, público. O el Wiki Gutiérrez, a ver, Wiki, Wiki. Creo que es Wiki, Wiki González, estamos hablando. Creo que sí o no, ni siquiera es... No, no es Wiki. Wiki, ¿cómo se llama? Wiki Cruz Azul. Wiki Cruz Azul. ¿Cómo se llama el Wiki público? Joel Wiki. ¿Es González o no es González? Joel Adrián Wiki Andrade. Bueno, nada más. No sé de dónde saqué el Wiki González. Creo que es un tenista. People, más música. Regresamos. Open Jeremy Cigala.

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11: Las 6 en punto.
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14: ¿Qué tal, chavales? Estamos de vuelta. Máxima FM 93.1 Coatzacoalcos. Vámonos con más. Suena Wiz Away de Ina. Después Nicki Nicole, Emilia, Tina Moore y algo de Wiz Khalifa. Regresemos. Feliz viernes. Máxima Radio 93.1 Coatzacoalcos.
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